0: Hola, Fener y Sonoma, ¿sabes qué te dice?
1: Hola, Fener y Sonoma.
0: Copy, 528, 5336.

0: Bueno, más sobre ese pedido.
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0: Okay, 14:35.

0: Pues que se va a estar diciendo ahorita.
1: Pues que te vengas.
0: ¿Sabes? Es que